Oye, negra, ¿te puedo hablar? Ya los chicos se han dormido, así que deja el tejido que después te equivocas. Hoy te quiero preguntar por qué motivo las madres amenazan a sus hijos con ese estribillo fijo de ¡ah, cuando venga tu padre! ¡Que tu padre aquí, que tu padre allá! Resulta que al final, al verme llegar a mí, ven entrar a Caín y escapan por todos lados. 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A mí que me paso el día pensando en jugar con ellos. Yo sueño en llegar a casa y olvidarme felizmente del trabajo, de la gente y de todo lo que pasa. 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

0: puesto de uruguayo hasta fin de año y River tendría una obligación de compra en el caso de llegar a una gran cantidad de partidos. Y la lección de Páez era conductivamente, pero bueno, de conducta que por ahí no es la correcta y no ha tenido buenos rendimientos, entiende en el River que es momento de dejarlo ir. Lo que llama la atención es que como él solo habla de cuatro jugadores que van a ir al instante a hacer la pretemporada, pero que están en negociación.
1: Bueno, yo creo que un arquero va a salir, porque recordemos que Beltrán, que va a continuar todavía unos días más con la selección argentina, sí. Tengo entendido, se va a sumar desde Estados Unidos directamente a Alicante para la pretemporada de River. Es el titular, ahí peleando para mí con Franco Armani, por más que es verdad que Atlético Nacional está ahí pendiente de cuáles son los pasos del arquero argentino, y me parece que el que va a salir es Centurión, pero un arquero seguro. Hoy van a viajar los dos, o sea, mejor dicho, el 20 van a viajar los dos, tanto Armani como Centurión, pero yo creo que uno va a salir. El otro podría ser Rivero, que si viene hablando que tal vez en este mercado de pases aparezca una oferta y termine dejando River, pero faltan dos, de los cuales si uno se pone a pensar, podría ser Galván, porque es joven y porque por ahí lo vienen a buscar en este mercado. El otro podría ser Facundo Colidio, el delantero de River que siempre en los mercados aparece en el radar de algún equipo mexicano o brasileño, pero bueno, no hay precisiones exactas de quiénes son esos cuatro futbolistas. Acá es como que estamos jugando un poco con los 16 nombres que hoy trabajaron con Eduardo Coudet, y recordemos que Driussi, Ramírez, Portillo y Roberto aún no están recuperados de sus lesiones, obviamente más atrasado Portillo y mucho más Roberto, que hace poco fue operado, pero bueno, los otros dos se los espera para que se sumen. River solo tendría a Colidio como único delantero hoy por hoy, esperando también que llegue Freitas, que en el caso del juvenil que está con la selección argentina, lo va a hacer el día viernes.
2: ¿Cuál es el caso, o cómo es el caso, mejor dicho, de Andrés Herrera, Marcela querida?
1: Sí, bueno, Andrés Herrera es un jugador que ya se le vence el préstamo con el Columbus, pero va a continuar allá porque ellos quieren ejecutar esa compra, lo va a hacer, de hecho, algunos se la dan como algo ya estipulado, ayer el comunicado habla de que se está llegando a un acuerdo con el equipo norteamericano y Andrés Herrera va a continuar su carrera en la MLS, va a ser vendido por River, entonces es un jugador que obviamente River ya no tendrá entre su lista de jugadores que tendrá que buscar.
2: Bien.
1: El club.
2: Vamos a recordar cuándo viaja River y a dónde.
1: River va a viajar a Alicante el próximo 20, que es sábado, si no tengo mal las fechas. Ahí se va a quedar hasta el 5 de julio. Se habla de un partido amistoso, pero no en España, donde River va a hacer la pretemporada, sino en Portugal, que sería un equipo brasilero, pica en punta ahí el Flamengo. Bueno, veremos si River antes del 17 de julio, que va a ser su participación oficial acá en la Argentina, jugando por Copa Argentina frente al Dosivi, va a tener ese compromiso que se habla, ya estaría casi arreglado, pero para jugarlo en Portugal y no en España.
2: Bien, Marce, completísimo, pero falta una pregunta, la que muchos nos hacen, inclusive aquí comunicándose con nosotros a través del WhatsApp. ¿Y Juanfer?
1: Bueno, Juanfer lo dijo el presidente, ¿no? Algunos especulaban con que ese jugador podía ser Juan Fernando Quintero, que dejara River, pero recordemos que Quintero en un ratito va a estar jugando su partido para la selección colombiana, entonces no va a ser la temporada de Alicante, no son esos cuatro jugadores que estarían negociando, y como dijo el presidente en su momento, ¿no? Él, o sea, Juan Fernando Quintero y Franco Armani son los únicos dos que River les permite elegir si quedarse en el club o por ahí tener salida. Yo creo que si Quintero siente que en River va a tener un lugar importante, se puede quedar. Me parece que Quintero lo que va a hacer es primero ver cómo va a ser, cómo va a estar él en este Mundial, que cuánta participación y cómo lo va a hacer para Colombia, y en ese caso ver también quiénes llegan a River, si llegan muchos volantes, si ve que tal vez su lugar va a ser ocupado por varios, porque teniendo en cuenta la salida de tantos jugadores, River por supuesto que va a traer nombres, va a ser sí un plantel un poco más reducido comparado con los últimos planteles que River ha tenido, pero por ahora las caras nuevas son Otamendi, hoy con la selección argentina, y el uruguayo Adam Bardi, que sí va a ser la pretemporada con River, después no hay nada más por ahora.
2: Lo último, ¿de qué juega Adam Bardi?
1: Es un volante central, pero que también podría jugar en el lugar de Tomás Galván. Yo creo que para eso lo trae Chato Coudet, para que peleen ahí mano a mano por un lugar. Por eso es que tranquilamente podríamos ver a un Aníbal Moreno con Fausto Vera y con el propio Mauro Arambarri. Pero también si necesita que juegue de volante central, lo ha hecho en el Getafe. Es un jugador que tiene gol, no es un goleador obviamente, pero es un volante que tiene llegada, que tiene asistencia. Bueno, entiende Eduardo Roudet que es un jugador necesario.
2: ¿Y?
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0: Esta es nueva. 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

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Hoy, cuando te pienso. Cuando se ama de verdad, la ausencia se siente hasta en la respiración. Esta canción abre nuestro episodio con la herida suave del recuerdo.

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Gracias por acompañarnos en este nuevo episodio de Cita con el Corazón. Hoy lo vivimos desde el recuerdo, desde ese rincón donde aún no habita lo que fue, lo que pudo ser, o lo que sigue siendo en secreto. No olvides que cada canción tiene el poder de revivir lo que creías dormido.

Muy, pero muy buenas noches. Sean todos bienvenidos a Desvelados con su amigo Ordep Cala, que los saluda desde México con todo el gusto, la pasión y la dicha de compartirles muy buena música. Mis queridos desvelados, ¡au! Reciban apapachos, abrazos, caricias al alma y mis buenos deseos para que tengan una excelente noche de ombliguito de semana. Quiero comenzar el programa saludando a todos mis queridos compañeros locutores aquí en Digital Láser, la número uno en todo y que es su radio amiga. Hola, mi querido Robert, un abrazote junto con un aullido. ¡Au! De igual manera, y un aullido mega super energético y especial a mi querida directora Fanny Mendieta, que es un amor, literalmente es un amor, siempre está al pendiente de todos nosotros, siempre está al frente del ejército para protegernos, para hacernos sentir bien y sobre todo que nos brinda un sinfín de buenas palabras, apoyo, también nos da apapachos y aunque a veces nos toca un poquito, tragué saliva, nos da un poquito de... ¿Cómo se llaman? ¿Coscorrones radiofónicos? Sí, coscorrones radiofónicos. De igual manera, quiero saludar a esta María, a Luis, a Eduardo, a Alejandro y a todos los que están por ahí detrás del radio. ¡Sí! Y hoy vamos a dar una vuelta porque me gustó el día de ayer. Escuchar música disco. Hoy vamos a dar nuevamente una vuelta por los años 70 y para que nos acordemos, si es que alguno por ahí viajó en el tiempo y se remontó a los años 70, que yo estoy convencido de que sí existen los viajes en el tiempo. Sí, aunque parezca mentira, yo estoy seguro y convencido de que existen los viajes en el tiempo. Recuerden que la tecnología, la ciencia va a ir avanzando. Entonces, todo lo que conocemos ahorita ¿cómo se dice? De alta nueva tecnología. Cuando pasen unos cuantos milenios, van a decir, oye, te invito a dar una vuelta por los años 80, 1980, sí, oye, no, pero yo también quiero ir al 1524, por decir un ejemplo. No, ¿qué te parece si nos vamos a la época de las cavernas y tomamos unas fotos y nos tomamos unas fotos con los dinosaurios? Sí, pero el día que se me aparezca uno y que me diga, oye, vengo del siglo 420, voy a decir, ¡wow! ¿En serio? Pero no es necesario para que ahorita nosotros viajemos en el tiempo para hacer correcciones, para hacer modificaciones, para quitar todas esas cuestiones rasposas que a veces nos atañen de una manera, ¡uy! Y te acuerdas que ayer dijiste tal cosa y te comportaste tal cosa. Sí, es que tenía celos y... pues ya perdiste. Uy, cómo me gustaría atrasar el tiempo y no hacer eso. Bueno, pero tenemos la ventaja, gracias al Señor del Universo, de que estamos vivos, de que podemos ser felices, plenos y dichosos. Podemos corregir tantas cosas con un simple, bueno, a veces no tan simple, lo siento, lo lamento, te perdono. Nos perdonamos los dos, un abrazo, un apapacho, una caricia en la mejilla, un alborotón de cabellos. Híjole, lo que pasa es que ahorita me quedé pensando, los que son calvos, ¿cómo le van a hacer? Bueno, aunque sea un beso en la calva. ¡Sí!
Entonces, pues vámonos a seguir disfrutando de este viaje por el pasado. Qué curioso y qué extraño se escucha. Oye, vamos a dar una vuelta por la música del siglo pasado. ¿Qué tan viejos estaremos? ¡No! Nada más que ellos, esa música pertenece al siglo pasado y nosotros al actual. Bueno, al final de cuentas, uno tiene que ser feliz. Debemos de ser felices. Busquemos la felicidad, la plenitud. Y si partimos del amor propio y lo regalamos, comenzamos a ser que fluya nuestro amor propio hacia los demás, créanme que estamos del otro lado. Sí, o sea que yo los amo. Sí, los amo. Y es una genialidad el estar con ustedes. Entonces, ya después de ese choro mareador, diría, ¿cómo diría la portuguesa? Si están por ahí, quédense por ahí, que yo regreso. Bueno, si es que me dan chance.

ahora vamos con una canción que me remite al Silencio de los Inocentes, una película que en lo particular se me hace muy interesante por el misterio que maneja y que ojalá y tengan la oportunidad, aunque sea en redes sociales, que puedan verla. Sí, se llama El Silencio de los Inocentes y en lo particular me gusta esa escena donde el asesino baila esta canción porque está probándose un vestido que se está elaborando con piel humana, sí, algo así medio raro y drástico, pero en lo particular me gustó el baile, no tanto la personalidad del asesino, no, ese me cayó mal, ese sí. Me hubiera gustado ser el director para ver. Ah, no, pero es que si lo mato desde un principio, pues se acaba la película. No, lo hubiera hecho yo sufrir al personaje del asesino en El Silencio de los Inocentes. Sí, pero pues ya me hubieran dicho, tú como director, no, pues eres muy pasional, entonces mejor vámonos. Pues, y hablando de vámonos, vamos a escuchar esta canción de Goodbye Horse. Y yo regreso. Prometido.

muy interesante poder viajar en el tiempo escuchando música del siglo pasado. Para muchos serán buenos recuerdos, para otros será una nueva experiencia escuchar música del siglo pasado. Sí, porque al final de cuentas nosotros somos en este momento nosotros somos el resultado del pasado. Hay un estudio en donde mediante probabilidades matemáticas tuvieron que haber pasado muchísimas cosas para que nosotros estuviéramos aquí, para que nosotros fuéramos concebidos. Ya después les platicaré, ya más ahondando el tema de esta situación. También está otra situación muy interesante, porque al final de cuentas nosotros, como vuelvo a decirlo, somos el resultado de una historia que normalmente es amorosa, que normalmente es llena de pasión, que normalmente es, wow, muy disfrutable. Salvo algunos casos, ¿no? Salvo excepciones que a lo mejor una unión no fue del todo agradable. Y resulta que un poquito investigando, nosotros estamos compuestos, aparte de una manera energética que tenemos en nuestra constitución, polvo cósmico, también estamos constituidos por diferentes informaciones de diferentes países del mundo. Sí, porque obviamente desde el inicio de nuestra familia en el no sé cuánto, en qué siglo fue que varios de nosotros venimos con esa carga, que hablando de eso, quiero hacer un paréntesis, y hay una película, wow, que a mí en lo particular me puso a alucinar, que se llama Asesinos Creed o Cream, algo así. Pero es la información genética que tiene un personaje y que vuelve a vivirla. O también hay otra película que les recomiendo que se llama Déjà Vu. ¿Cómo se puede uno viajar al tiempo, en el tiempo, al pasado, transformar ese pasado, aunque tenga que pagar unas consecuencias nada agradables el personaje, pero somos de todas maneras polvo de estrellas, somos viajeros y genéticamente estamos constituidos por muchas partes del mundo? Algún día me gustaría saber de mi parte cuál es, porque tengo la tendencia de que si no fuera mexicano me hubiera gustado ser escocés. Sí, aunque quién sabe si me animaría a usar falda, ¿no? ¿Por qué resulta que está la información de que los escoceses no usan ropa interior? Jesús de Veracruz, ¿cómo me voy a sentir con una falda y sin ropa interior? Bueno, después de este breviario cultural, pues vamos a seguir con buena música. Y yo, como siempre les digo, les envío un gran aullido. Ahora sí, sigamos bailando aquí en la pista de baile de Digital Láser, la número uno en todo, que es tu radio amiga. Yo regreso.

Es que me divierto recordando que estaba en una fiesta, obviamente en el siglo pasado, que me había invitado la que fue el amor de mi vida en el bachillerato, que por cierto dejé de verla. ¿A razón de qué? De que cada quien se dirigió hacia su carrera, hacia su universidad, pero eso no quita que yo me acuerde con mucho cariño. Le decíamos la tabla, ¿por qué? No lo sé. Pero así le decían la tabla, le decíamos la tabla. Pero a mí me gustaba. ¿A qué me refiero con todo esto? Que si nosotros vamos a tener un recuerdo de alguien, de algún suceso, debe de provocarnos bienestar, hilaridad, gozo, placer y no tener la no capacidad de transformar una anécdota, un recuerdo en algo doloroso. No, al contrario. Eso también forma parte de nuestra historia. Aprendimos algo, tuvimos una evolución, que eso nos sirve para que a su vez en el tiempo actual, pues no nos sea tan rasposa cualquiera o zeta situación. Sí, esa es una de las cosas. Que por cierto, mi pregunta o la pregunta que quiero hacerles es, ¿ya cenaron? ¿Ya comieron? ¿Ya desayunaron? Yo en lo particular fui aquí en cabina, fui a revisar el refrigerador, el pequeño refrigerador que tiene a bien ponernos nuestra querida Kedira. O sea que estamos transmitiendo en vivo aquí en Digital Láser, la número uno en todo, que es tu radio amiga. Entonces, las calamidades, los errores, las omisiones van a estar presentes en cualquier momento. Les estaba yo comentando que en el frigobar, creo que así se dice, revisé y me encontré, me preparé un té que apenas lo voy a probar, que es un té de manzanilla con sabor a vainilla y a coco. ¿Cómo sabe? No lo sé. Ayer me tocó un té de chocolate, ¿sí? Nunca lo había visto, pero sabe sabroso. Y hoy gracias a mi directora, encontré en la alacena y en el frigobar elementos como para no quedarme con hambre. Entonces descubrí, repito, descubrí un té de manzanilla con sal.

Bora, coco y a vainilla. A ver, vamos a ver si ya se le quitó un poco lo caliente. Ay, Jesús de Veracruz, todavía está caliente. Ah, pero sabe bien. O sea que ya tenemos dos opciones para prepararnos té. El de menta con chocolate y el de manzanilla con sabor a vainilla y a coco. Pues entonces, además, miren, si en determinado momento uno dice, oye, no tengo tés, sobres de tés en la alacena y se me antojaron unos tacos, fácil, agarramos el móvil, salimos a la calle. Esperando que por allá no esté lloviendo, porque aquí ya comenzó a lloviznar. Entonces vamos al puesto de tacos con el móvil escuchando Digital Láser, la número uno en todo, y se regresan. Además, recuerden, un taco al pastor, unas flautas, si se puede, una torta, un tamal con el atole, un café de olla. Unos esquites, unos hot dogs, una hamburguesa, ay, ¿cómo se llama ese que preparan? Déjenme acordarme. Marquesitas, creo que se llama. Creo. No sé. Con eso de que no soy muy afín a la comida callejera. Bueno. Pues después de haberles preguntado si ya cenaron, yo deseo y espero que sí lo hayan hecho, lo estén haciendo o lo vayan a hacer. No hay que descuidar la alimentación. También a su vez quiero hacerles la siguiente pregunta. ¿Ya hicieron la llamada que tenían pendiente? Ya, dijeron, buenas noches, te quiero mucho. Gracias por estar conmigo. Agradezco y valoro muchísimo. Amo tu presencia. Pues sería bueno. O la medicina, no se les olvide tomar las pastillas, el jarabe, todo. No, la inyección. Bueno, sí, si hay inyección, pues ni modo, nos aguantamos. Pero no se les olvide que la salud es primordial para estar en bastante buena forma, tanto física, mental y espiritual. Sí. Y vámonos a seguir con buena música. Ahora, como digo yo, y le doy la vuelta a la portuguesa. Yo he hablado, yo regreso.

Aprovechando de los aplausos, quiero decirles que nunca, en lo particular, nunca he visto a un grupo tan prendido como el que viene a continuación de Osmond con esta canción de Crazy Horse. Créanme que son y están prendidísimos. Yo no los conocía. Ahora que fui a la tienda de las pistas, de pronto dije, qué canción un poquito así como que atrayente. Vi el video y pues me gustó. Bien prendido el cantante, el vocalista. A mí me gusta mucho cuando la gente le pone mucho empeño a lo que desempeña, independientemente si es canción, si es trabajo, si es etcétera. Y pues por eso dije, vamos a conseguirla. Que le digo, oye, ¿me puedes vender esta pista? Me dice, qué suerte tienes porque es la última. Y yo dije, qué bueno que traigo dinero, porque vaya a ser lo que. En una ocasión salía a comprar material. Me fui en el Metropolitano, que se conoce como Metro. Y me fui con toda la actitud del mundo y había hecho mi lista de todo lo que había que comprar de material para el grabado en vidrio. Y una estación antes dije, voy a revisar exactamente cuánto dinero traigo. ¿No llevaba dinero? Nada más llevaba para el camión. Dije, qué bueno que no me bajé del Metropolitano, si no, no sé qué hubiera pasado. Lo único que hice fue cruzarme del otro lado del andén, regresarme y esperar a que llegara, esperar a que saliera, pero pude regresar. Así es que estuvo divertido, realmente estuvo muy divertido. Entonces les estaba yo comentando, ¿no? De Osmond, que es muy buen grupo, a mí me gustó. Se los pongo a consideración con esta canción que vuelvo a lo mismo. Me gustó la actitud del grupo, del vocalista, y por eso se ganó mi atención. O sea que sigamos bailando en la pista de baile de Digital Láser, la número uno en todo. Bailemos que yo regrese.

Y como les estaba yo diciendo, mis queridos, amados, desvelados, es interesante hacer viajes en el tiempo, sobre todo en la música. Ahí se ve la evolución que tiene la humanidad, aunque parezca un poco así como que, ¿cómo es posible que la música englobe a toda la humanidad? Sí, porque son puntos de vista, percepciones, sensibilidades que se plasman, y no nada más en la música, en la pintura, en la escultura, en la literatura, que por cierto, déjenme decirles que el siglo pasado, wow, fue un siglo de pura evolución. No, no, no, si nosotros nos ponemos a ver y a investigar cuántos inventos surgieron en el siglo pasado, realmente fue un siglo pues bastante exitoso, que todos los que tuvimos la bendición de estar en él, pues nos damos cuenta. Que por cierto, también hay que reconocerlo, que este siglo, wow, comenzó de una manera pero bien intensa. Realmente comenzamos bien intensos. Simplemente con la pandemia que abarcó todo el mundo, que nos convirtieron en, hay una canción que después se las comparto, en los chicos de la oscuridad, porque la pandemia fue como, comparativamente, fue como cuando nos meten a un cuarto oscuro y de pronto, ¡pum!, recibimos un golpe. Y no sabemos ni qué pasó. Y alguien por ahí nos da otro golpe y dice, bueno, ya uno dice, ya, ¿no? Ya, ya estuvo, ya. Entonces de ahí surge el amor a uno mismo, la fortaleza, la resiliencia. Y aquí estamos, después de haber pues sobrevivido, literalmente haber sobrevivido a ese dichoso monstrillo. ¿Qué monstrillo? Monstruote del COVID-19. Pero bueno, entonces ya tenemos nosotros que contar a nuestros nietos, a mucha gente, y sobre todo para ellos vamos a ser unos sobrevivientes valiosos. El problema no es tanto eso, que todavía existen personas a cargo de naciones que les gusta jugar al ser los chicos malos del mundo hoy. Pero el problema es que se les olvida que se van a morir. Sí, se van a morir y cuando estén en sus últimas maletas, ay, quiero seguir viviendo. Sí, pero se les olvidó todo el daño que están causando en este momento. Por eso no estaría mal, hablando de este tema, que tuviéramos un buen pensamiento, una oración para que ya caiga el 20 a esas gentes que creen que el dinero, el poder les da la potestad de hacer y deshacer en el mundo. No, yo prefiero escuchar una buena música, leer un buen poema, visitar un museo, etcétera, etcétera, contemplar una buena pintura, o mínimo, contemplar un amanecer, un atardecer, disfrutar del calor del sol, disfrutar de la lluvia, que por cierto ya nuevamente aquí en cabina se escucha que afuera está lloviendo nuevamente. Espero que me dé chance de salir, caminar a mi casa y llegar por lo menos un poquito mojado, no tanto como antes, ¿no? Que antes en la facultad me gustaba caminar bajo los tormentones, ¿no? Ahora ya no. Ahora no. Ah, entonces les estaba yo comentando, ¿no? De que realmente fue una evolución muy placentera el siglo pasado, que también tuvo sus cosas. Ay, Jesús, como en Enola Gay, famoso avión estadounidense que lanzó la bomba en Hiroshima. Ahí conocimos, o ellos en su momento conocieron de la capacidad destructora, ¿no? Pero la ciencia no es para
Eso es lo que esperaría y espero que la ciencia no sea medio de destrucción, sino sea medio de construcción, de sanación, de salvación. Pero entonces me remito a que, pues por este momento, mediante la música, pues sigamos dando vueltas por el mundo, porque realmente necesitamos tener y darle píldoras al espíritu. Sí, y le repito, vamos a continuar con buena música, no sin antes decirles que una buena oración, un buen pensamiento genera como esa energía, genera también una reacción en la demás gente. Así es que vamos a ser amorosos, empáticos y sigamos bailando, ¿eh?

Pues, ¿qué creen mis queridos y amados desvelados que hemos llegado ya al final de esta transmisión y quiero agradecerles su presencia, su permanencia y su preferencia al estar escuchando esta buena música en Digital Láser, la número uno en todo? No se les olvide que mañana a las 10 de la noche nos volvemos a encontrar aquí en Desvelados. Yo les deseo un excelente, exitoso y bienaventurado jueves baico. Y no se les olvide también que los esperamos en todas y cada una de las transmisiones que tienen a bien realizar mis queridos compañeros. Aquí, aquí y aquí. O sea, en Digital Láser, la número uno. En todo. Y que somos tu radio, amigas. Yo les deseo excelentes, divertidos, emocionantes sueños, un agradable, también bendecido despertar y que todos los proyectos que tengan en mente se les cumplan. Su amigo Ordeb Cala les agradece y no se les olvide sonreírle a la vida, sonreír a nuestros prójimos y sonreírnos a nosotros mismos, que eso es lo principal. Nos encontramos hasta la

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Oye, negra, ¿te puedo hablar? 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Hoy te quiero preguntar por qué motivo las madres amenazan a sus hijos con ese estribillo fijo de ¡ah, cuando venga tu padre! ¡Que tu padre aquí, que tu padre allá! 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Y en lugar de una caricia o hablarle como un amigo, lo miraba compungido, presintiendo una paliza. Y el pobre, que me entendía sacudiendo la cabeza, escuchaba con tristeza lo que mi madre le decía. 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A la cama sin cenar, aburrido me ordenó. Mi madre me consolaba. Y yo lo culpaba a él. A él que había llegado recién de trabajar cansado y ya le había yo amargado con mis travesuras. 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Besa a tu hijo que llora, pero llora con razón, porque te pide perdón pensando en aquellos días.

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0: Esta es nueva. Póngale mucha atención a la letra de esta canción.
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0: ¿Qué tal? ¿Qué tal, amables oyentes y televidentes de Radio Internacional Norte Estéreo y de todas las emisoras que nos enlazan a esta hora en las diferentes partes del mundo? Bienvenidos al programa Clan de Acordeones y Más.
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0: Bueno, como siempre, el saludo muy cariñoso para todos los oyentes televidentes de Radio Caleta Quintay FM en los 106.7. Esto es en la República de Chile. Igualmente para todos los oyentes también de Radio Casa Blanca FM en los 106.3. Saludo muy cordial para el director, el coordinador general de este programa a nivel internacional, Ángel Cordero, también allá en Radio Club 22. De la República de Chile, ya tres emisoras en Chile con nosotros. Igualmente en la República de México, saludamos a Fanny Mendieta, que es la directora de Radio Digital Láser. Muchas gracias. Seguimos saludando con mucho cariño también a los oyentes de Champeta Radio en la ciudad de Barranquilla. Conduce Rafael Montes en la ciudad de Montreal. Saludo muy especial para nuestro colega Carlos Alberto Toro Godoy, director de Radio Viva Internacional desde Montreal. Saludamos también allá a Alejandra Agudelo Gómez, es la directora de Fusión Radio Estéreo en la ciudad de Pereira, en la República nuestra, la República de Colombia. Saludo para los oyentes de La Voz 14 del Efectivo Estéreo en la ciudad de Cartagena, Bolívar, Leonardo Lobo Ruiz, adiós de Jesús Castillo Castro, que es el director de Radio de Sucre Estéreo. Igualmente a Rodrigo Herrera, saludamos a Renberto Seguanes, que nos está amplificando, nos está enlazando a esta hora a través de Radio Bojana Estéreo en la ciudad de Sucre, Sucre, departamento del mismo nombre. Desde la ciudad de San Jerón, provincia de Quebec, Canadá, este servidor y amigo Clemente Castillo Peralta, a través de Radio Internacional Norte Estéreo. Buenos días, América. Buenos días, Colombia. Ganó Colombia, sí, señor.
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0: Saludo muy especial también para el hijo adoptivo de la República de Colombia, Carlos Alberto Toro Godoy. Bueno, saludamos, dice que está en sintonía a esta hora Edilza Ibarra. Saludamos con mucho cariño en la República de Colombia. Ahí está viendo el video, gracias.
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0: Les brindo el primer campanazo musical. Ya tenemos la canción que nos dice el asistente por acá de este programa Clan de Acordeones y Más. Y a todos los colegas de Costa Rica, de México, de Argentina, muchas gracias por estar ahí también y hacer parte de esta integración radial. A ver, el estilo del jilguero de América, Jorge Oñate. Jorge Oñate, el jilguero de América, es quien está encargado en abrir la cortina en el día de hoy de este programa Clan de Acordeones y Más. Ya el asistente está buscando la canción. Es una canción que dice, a ver, que dice el jilguero de América, es la cancioncita que tenemos para que se sientan felices en sus hogares. A ver, esto es la voz del jilguero. Canción que dice, oye, me pides tanto, me pides tanto, por Radio Internacional Norte Estéreo. ¿Suena la asistente?

0: sprint de la hora con mucho gusto. Tenemos exactamente las 9 de la mañana, 9 minutos en Canadá. 8-9 en mi República de Colombia. Nos saludamos con mucho cariño a toda la gente chévere, a Macarena. Estamos saludando también a Fanny Mendieta. Saludos para Jocelyn, toda la gente nuestra que hace parte de esta integración radial. Saludamos a Víctor Julio Casante en Costa Rica. Muchas gracias por la sintonía. Todos los que están allá en Argentina también, a Viviana, muchas gracias. Ángel Cordero, estamos saludando a don Alberto, Carlos Alberto Toro Godoy. Saludo muy cariñoso para nuestro amigo compositor que hace parte de la familia de Radio Internacional Norte Estéreo, mi amigo Roberto Acosta. Lo saludamos en la capital del departamento de Sucre, República de Colombia. Don Roberto Acosta dice: buen día, hoy amanecimos con lluvia, pero con el calor del clan de acordeones y más. Muchas gracias, maestro. Bueno, y le cuento que les informo a todos los oyentes y televidentes que acá en Canadá también, todo el día dice que el 100% va a ser lluvia, pero estamos en verano. Bueno, así que, don Roberto, usted es quien manda. Diga qué canción de las suyas. Tiene más de 280 canciones y todas son éxitos, todas son lindas, son expresivas, son poesías, las canciones que compone nuestro amigo Roberto Acosta. Usted dígalo por aquí, a ver, y se la ponemos a sonar inmediatamente para que todo este público, todos estos oyentes en las diferentes partes del mundo, escuchen su estilo para componer, para inspirarse, para que le mueva la fibra de los corazones a todas las chicas que nos están sintonizando a esta hora de la mañana.
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0: Pues le cambiamos de estilo, para de género, para que la gente se sienta chévere. A ver, tenemos una bachatica por acá que han solicitado, dice bachata. Aquí está.

0: Tenemos los siguientes televidentes de Radio Internacional Norte Estéreo y de todas las emisoras que nos enlazan a esta hora. Gracias. Bueno, saludamos también a todos los que nos están sintonizando. Dice que hay sintonía en la ciudad de Guaranda, en el departamento de Sucre, en la región de La Mojana, sus corregimientos, sus barrios de Majagual también. Un saludo muy cariñoso a los barrios de, también de Sucre Sucre, sus corregimientos, la región del Pansegüita, del sur de Bolívar, del San Jorge, las sabanas de Córdoba, de Sucre, sí señor. Pero hay una canción que es movidita, claro que sí, porque estamos en el clan de acordeones y más. Dice don Roberto Acosta, el compositor puya tradicional. A ver que me la mande para ponerla sonar inmediatamente.
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0: Bueno, además el saludo para Edilza Ibarra en la República de Colombia. Saludamos también a todo el personal que nos está sintonizando a esta hora aquí en San Jerón, Canadá. Saludo cariñoso para don Hermes Bermón, que está en sintonía, don Pedro Antonio, gracias. Ingrid Guerra, maestre.

Bueno, ya don Roberto nos va a mandar la canción de la puya tradicional. Ya la vamos a escuchar dentro de poco. Es que vamos a ver qué tenemos. Esto para que suena, dice La Traga Loca en vivo, Silvestre Dangón.

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0: 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Esto que dirá, hombre, esta bandera, ¿qué dirá? Ayúdenme aquí, por favor. ¿Qué dirá eso? El club de fans Silvestrita de Ciénaga Magdalena, más unidos que nunca, eso sí. Estamos muy unidos, sí señor. Y este muchacho

0: Bueno, aquí estamos, seguimos en la presentación del programa Clan de Acordeones y Más. Y estamos saludando también a Alfredo Ayala, que está en sintonía en la ciudad de Toronto. Pero los oyentes de Radio Caleta Quintay, FM los 106.7, están ahí en la sintonía. Dice que los salude porque ellos escuchan es a través de la emisora, claro que sí. No se presentan en vivo y solicitan canciones por acá. Bueno, los saludamos con mucho cariño a toda la gente chévere de Radio Caleta Quintay. Igualmente de Radio Casablanca. Bueno, Rodrigo Flores también es nuestro colega en la República de Chile en los 106.3. Igualmente de Radio Digital Láser en la República de México bajo la dirección de Fanny Mendieta. Radio Club 22, ahí está Ángel Cordero, lo saludamos. Una vez más. Bueno, dice que está en la sintonía también el compositor Loaiza Bautista Pérez Pérez.
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0: Vamos a Elena Paz también en la República de Venezuela. Ay, solicitado una canción, vamos a ver. Canción que le gusta a... Esto es para... Edilza Ibarra en la República de Colombia. Al estilo de Luis Mateus, canción que dice, oye, sin ti no hay vida.

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1: Le prende la hora con mucho gusto. Ya tenemos exactamente las 9:32. 9:32. Gracias por la sintonía del compositor Roberto Acosta en la capital del departamento de Sucre. Allá lo saludamos con mucho cariño. Sus canciones están sonando en 12 emisoras permanentemente las 24 horas. Así que estamos saludando una vez más a todos los oyentes de Radio Caleta Quintay FM 106.7 en la República de Chile, Radio Casablanca 106.3, Radio Digital Láser en México, bajo las conducciones de Fanny Mendieta, también estamos enlazados ahí, Radio Club 22, nuestro coordinador Ángel Cordero, lo saludamos igualmente para Rodrigo Flores en la República de Chile. Radio Viva Internacional desde Montreal para el mundo, bajo la dirección de Carlos Alberto Toro Godoy. Así que saludamos al doctor Elkin Chiquillo, doctor Elkin Chiquillo, Elkin José Chiquillo Povea, lo saludamos, otro compositor. Ya nos vamos a poner de acuerdo con el ingeniero para que sus canciones también, es compositor nuestro, de nuestras regiones, también suenen permanentemente por las emisoras que está bajo nuestra conducción. Saludamos a Keila Martínez Góez, que está en sintonía a esta hora. Lo hace Edilza Ibarra, toda la gente. Loaiza Bautista Pérez Pérez también está en la sintonía. Adiós para todos nuestros colegas que hacen parte de esta integración radial. Muchas gracias por estar ahí. A Viviana también saludamos, a Sandra. Está Macarena, saludamos también a Jocelyn, que nos está amplificando. Julio también, que nos está sintonizando, Víctor Casante en Costa Rica. Gracias por esa sintonía. Tenés música con alegría, sabor. Ya vamos a tener a dos de los grandes de la música más pequeña de la costa norte colombiana y también de la salsa. Se trata del Joe Arroyo y Diomedes Díaz. Rompa todo el mundo.

0: muy justo.
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Bien, amables oyentes y televidentes de Radio Internacional Norte Estéreo, vamos a leer por acá que nos manda el coordinador general, don Ángel Cordero, en la República de Chile. Dice, el día jueves, programación, dice aquí, de 7 a 9, la voz informativa, junto a Viviana Merlo, es la conductora de este programa, de 9 a 10. Clan de Acordeones con Clemente Castillo. De 10 a 11, la voz informativa junto a Viviana Merlo. De 11 a 12, DJ Murín en vivo. Los mejores mezclas, Sí, señor. También de 12 a 1, son recuerdos con Juan Vélez. 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Oígame esto. De 17 a 18, Radio Club, el espacio de la radio. De 18 a 20, Desordenado la tarde, desordenando la tarde, pura energía al aire. Sí, señor. De 20 a 21 horas, dice Ralaoxe, relájese, debe ser, junto a Nobel Mapu. Y de 21 a 23, desorden total, junto al DJ Ángel Cordero. Bueno, ya estamos saludando, dando la programación de esta integración radial. Es importante porque ya estamos todas las emisoras que hacemos parte de esta integración. Así que un saludo muy cariñoso para todas y todos. Pero estamos en Clan de Acordeones. Ya les tengo la canción al estilo. A ver, este es el comandante Emilio Viedo. La voz del rey de los pueblos, Juanito Ortiz. Razones de amor.

amables oyentes y televidentes de Radio Internacional Norte Estéreo y de todas las emisoras que nos acompañaron en esta mañana de hoy. Hemos llegado a la parte final del programa Clan de Acordeones y Más. La cordial invitación es para mañana, cuando estaremos presentándoles otro programa, si no mejor similar. Clemente Castillo le dice: chao, mi gente, me voy de la mano con Dios, pero con ustedes en mi corazón. Y lo voy a dejar con un bonito tema al estilo del cacique de la Junta de Obedecillas. Esto que dice: aquí está lo tuyo.

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¿Qué tal, amigos? Tengan ustedes muy buenos días, buenos días, buenos días, buenos días. Después de una pequeña llovizna que tuvimos acá en nuestra comuna de Casablanca. Bueno, ya ahora está despejando un poquito, está saliendo algo de solcito. Para acompañarle hoy día jueves, jueves 18, ¿quién está de onomástico? Oh, Salomón, así. Don Salomón, muchas felicidades de parte de Radio Club 22.cl, la 106.3 en Casablanca, Digital Láser en México y Caleta Quinta y la 106.7. 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Saludamos al Palomo, vamos a saludar a Palomito, oiga, que ayer se nos enfermó, hubo que traerlo. Menos mal que aguantó el pobre Palomito al llegar acá, ¿no? Ahora no sé si estará por ahí, lo estarán haciendo algo, le estarán haciendo respiración boca a boca, pero lo vamos a saludar de todas maneras a Palomito. Vámonos con la música acá en Radio Club 22.cl para acompañarle hasta las 14 horas con una hora de recuerdos y una hora de folclore. El que no puede faltar en todo el año es nuestra música chilena. El que sí faltó hace unos cuantos años ya es nuestra selección. Así que, bueno, obligado a ver los partidos nomás por de otros clubes. Bueno, vamos con la música acá en Radio Club

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12:52, ya estamos de vuelta después de haber salido así apuradito a hacer una diligencia. Pero ¿sabes dónde fui? 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Se portó bien el auto, así que ya estamos de vuelta acá. 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Oiga, para mañana tenemos amistoso acá en la cancha, en el estadio municipal, partido amistoso sub-17 y adulta de Casablanca con Quintero. 20 horas, el valor de la entrada es de una luquita. Pero para el sábado se nos vienen cuatro equipos de chiquilla, así que vamos a tener que ir sí o sí al estadio municipal. Se juega la Copa de Campeonas 2026 a las 15 horas, Juventus Independiente con Cerro La Cruz, y 16:45 Sara Brown con Libertad Guzmanes. Esto es para el sábado a las 20 horas, no, sábado 20, no, a las 20 horas. En el estadio municipal, así que va a haber fútbol del bueno mañana y el sábado. Bueno, pero donde está bueno es acá en la música, ¿no es cierto? Vamos a este tema que viene, la chica más linda del colegio, ¿es la verdad?

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0: 13:08, está en la sintonía Radio Club 22.cl, la 106.3 en Casablanca, Digital Láser en México y Caleta Quintay, la 106.7. Oiga, vamos a mandarle un saludito. Lo habíamos mandado antes de ayer, me parece que es, a don José Luis, que está allá en Ovalle, así que saludamos acá de Radio Club a don José Luis. Bueno, ahora ya vamos a cambiar de acá. Voy acá, me acabo de perder, fíjense, me perdió. Aquí está. Ya.
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0: Bueno, nos toca nuestro baile nacional, así que vayan preparándose, chiquillos, porque ya va quedando poco para septiembre.
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0: Un fin de semana largo, 18, 19 y 20. Capaz que era el día 17 lo del festival también. Vaya preparando, saque su pañuelito y nos vamos con estos tres pies de cueca.
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1: 13 horas con 51 minutos. 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Sale un poquito el sol acá, se nubla, cae alguna llovizna. 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
1: 13 horas con 59 minutos, ya nos estamos despidiendo por el día de hoy con su programa Son Recuerdos y Música Folclórica. Bueno, lo volvemos a encontrar mañana es viernes 19, ¿eh? 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Por su atención prestada, muchísimas gracias y hasta mañana.
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Y por último, pero no por ello menos importante, es... No, pues espéreme, si me faltan dos todavía, no te adelantes, Rich. 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

0: Así pues, esta es la tarde simpaticona. 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
1: ...14:03.
0: Vamos a saludar a los medios que se unen a esta transmisión, este programa que nace y se crea a través de mi página de Facebook, Ricardo Castro Salazar. Estamos en vivo a través del Facebook de Canal 74 de Placilla, en el Valle de Casablanca 106.3 FM, en Quintay 106.7 FM, Radio Caleta de Quintay, en Valparaíso y en Viña del Mar. Estamos en la 101.3 FM Club, en Valparaíso y en Viña del Mar. 101.3 FM Club. Estamos en Laguna Verde y Placilla, en la 97.5 FM, Radio Interactiva. Estamos en la comuna de Pedro Aguirre Cerda, en la 106.7 FM, Radio Doble Cero. Estamos también a través de las radios online, en Radio Club 22.cl, Radio Club 22.cl. Estamos en la Radio Tropical Chile, en tropical.cl, tropical con K de kilo. Estamos en Ciudad de México, a través de Radio Digital Láser México. Allá es el mediodía con 5 minutitos en Ciudad de México. Saludos para toda la gente linda de Radio Digital Láser México. ¿Y dónde está la gente más prendida, buena onda? Uy, parece que hoy día no hay nadie. En mi página de TikTok, arroba RichieCastro255. Se fueron todos, no hay nadie. Mari Pizarro, la vi por ahí. Hola, ¿cómo le va? Buena, carita de costillar. Buena, buena. Buena, tocayo, Ricardo, por ahí lo vi. ¿Dónde, Checho? Las mejores frutas y verduras ahí en Maipú. ¿Dónde, Checho? Hola, ¿cómo está, don Ricardo? Oiga, mi hermano Rodolfo Torres le dio sed y se perdió de nuevo. Hola, señora Luzmira Molina. ¿Cómo está usted? Bienvenida. Seba, saluditos a mi mamá, Dora. Margarita de Renca, la vi por ahí también. Rosita Fuente Alba, ¿cómo le va? Buenas tardes. Hola, Margarita de Renca. Lucianita Pizarro desde Santiago, no está.

Por ahí vi al amigo Coque Aventura, que la última vez que subimos de él andaba por Islas Canarias. Vamos al Facebook. No se les olvide darle me gusta al en vivo. Un saludito para la señora María Elena Osorio. Allá en la comuna de Los Prados. Muy buenas tardes, don Ricardo. Un gusto de saludarle. Aquí en casita con mi hijo escuchando. Que tenga una buena tarde. Igualmente a todos los oyentes de este gran programa. Saluditos cordiales. Muchas gracias igualmente para usted. Ahí está el amigo Coque Aventura desde la playa de Gran Canaria.

Jorgito Enrique, ¿cómo estamos? Hola, don Ricardo, en la mañana andaba de compras. ¿Y cómo estuvo ese charquicán? Ni le cuento. Me he tomado como 10 tazas de té.

Estamos en vivo desde el Valle de Casablanca en esta jornada de día jueves, con cielos nubladitos por acá. La tarde simpaticona de lunes a viernes de 14 a 17 horas por todas las plataformas.

0: Estamos en vivo desde el Valle de Casablanca. Oiga, chiquillo, estábamos viendo las noticias. La bachata, el merengue está de duelo. Falleció Alex Bueno. A los 62 años. Tenía un cáncer cerebral.
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0: Falleció Alex Bueno.

¿Quién no se pegó unas canciones de estas? Cortándose las venas. Hola Anita. Hola Carmencita Araya, ¿cómo le va? Bienvenida. Saludos desde Colombia, bendiciones don Ricardo. Gracias. En Renca y Sol.

Por ahí di el amigo Gato en el Facebook. Juanito Madariaga desde Copiapó, como siempre. Buenas tardes, don Ricardo. Hola, amigo Gato. Sí, pues a los 62 años falleció Alex Bueno.

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0: pero que vuelva. A los 62 años ha partido Alex Bueno. ¿Quién no se ve una cantada?
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0: Se integró un amigo, el Marcucho Monsalve.
1: Sí, está tirado en el suelo, no vences.
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Muy buenas tardes, don Ricardo. ¿Cómo está usted y su mamita? Espero que tenga un maravilloso día. Hoy desde Viña del Mar, Chile. ¿Cómo está el tiempo por allá? No va a decir el nombre, dice. No va a decir el nombre de quién se trata, pero dice por acá: yo me tomé cualquier vino con Alex. Yo también.

0: no daba la opción, hombre. Como dice, bueno, voy a esperar que llegue el gas.
1: Ya, ¿llegó el gas o no? ¿Llegó el gas? La pregunta del millón. ¿Llegó el gas o no ha llegado el gas? Eso queremos saber. Si llegó el gas o no llegó el gas.

0: Sí, pues ha partido Alex Bueno a los 62 años.
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0: Producto de un cáncer cerebral. Ha partido Alex Bueno. Las bachatas, el merengue.

Buena, Claudito, quedó rico el charquicán. Hola, Alicia Rojas. Rosita, hola, Rosita, apareció la perdida. Hola, Rosita, ¿cómo están las cosas por allá, por Arica? Saludito desde Diego de Almagro, por allá, un bello sol.

0: cuotas que cayeron, salió el torta despejadito aquí.
1: No me diga. En Viña del Mar.
0: Después de las pocas gotas que cayeron, salió el sol, está despejadito aquí.
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1: Un pequeño homenaje para Alex Bueno.

vuelve a comenzar las vacaciones, los escolares. Déjeme mandar un saludito al Antonio. Al Antonio Valladares Núñez. Está esperando el regalón para llevarlo a Lagunillas City. Hay que empezar con un asadito para el regalón hoy día.

El Antonio Valladares. ¿No estáis viendo por el Facebook? Mira lo que tenemos en el Facebook. Mírenme por el Facebook ahora. Ahí verán lo que estoy mostrando. A la cuenta de 3, 2, 1. El Juan Antonio Violet, mira lo que estoy mostrando por el Facebook.

mire, me la ha puesto una sola vez esta camiseta, que fue para la foto nomás. Lamentablemente perdí el ticket. Pero es una camiseta de la temporada 2025, oficial, original. Ya está más usada, ¿no? Me la puse una pura vez para una foto nomás y nada más.

0: bien, amigo Rodrigo. ¿Cómo está, amigo Rodrigo? Sí. Recién colocamos como 4 temitas de Alex Bueno. Justo estábamos hablando de eso.
1: Y las palmitas arriba.
0: Hola, amigo Richie, ¿cómo estás? Le tengo una mala noticia. Sí, justo estábamos hablando de eso. Ahí pusimos como 4 temitas. La bachata, el merengue, están de duelo con la partida de Alex Bueno. Martita desde Pemuco. ¿Cómo estamos, amigo Rodrigo? ¿Cómo están las cosas por allá por Santiago? ¿Marchan bien o no?

Incito, dice el amigo Rodrigo. ¿Puedo tirar mi número de cuenta para alguna cooperación? Pero claro que sí, pues yo también voy a tirar mi número de cuenta después. Y no es chiste.

0: En Pemuco está bonito el día, solcito.
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0: Con permiso del Richie, no es por ser peligüeño ni andar. ¿Quién me puede ayudar? Sería de gran ayuda. Deje su cuenta nomás por ahí.

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1: Horas 35 minutos.
2: Estas son las mañanitas.
0: Oiga, les conté, chiquillos, que se viene mi cumpleaños muy pronto.
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3: ¡Échale, mi CR15!
4: ¡Eso! Y este tema va para toda esa gente que día a día.
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0: ¡Hola, Jacqueline! Desde Santiago, hola, amiga.
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0: Apareció el terror de las mujeres casadas.
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0: El amigo Toño.
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0: Terror de las mujeres casadas porque le roba a los maridos.
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0: Hola, amigo Toño.

¿Se recuerdan que ayer les comentábamos que están operando al papá de la amiga Eve de Linares? Bueno, la operación dando todo listo, lamentablemente se tuvo que suspender porque tuvieron problemas con el anestesista. Lo que hoy ya debería ser. Así que hoy ya a esta hora debería estar operando al papá de la amiga Eve de Linares. Así que hoy sí lo deberían estar operando a esta hora. Así que todas las buenas energías. Canta nomás, gaviota.

Estamos en vivo desde Casablanca. No se les olvide darle me gusta al en vivo en mi página de Facebook. Si nos pueden ayudar a compartir en el TikTok, se los vamos a agradecer enormemente.

El 28 en La Pastora, el 4 de julio en Rengo, el 18 de julio en Yumbel y el 7 de agosto en Pitrufquén. 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

0: Estamos en vivo desde Casablanca y ya se viene el bloque romántico, las baladas en español.
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0: Floppy. Hola.
1: Se acabó.
0: Saludos de Punta Arenas a mi nieta Valeria. Hoy saludos para toda la gente linda de Punta Arenas.
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0: Hoy saludos también para mi amiga Ingrid, que lleva muchos años allá en Punta Arenas. Algún día espero tener la oportunidad de ir a Punta Arenas.

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Está genial el día allá en Punta Arenas. Un poco helado nomás. Aquí, después de varios días, está saliendo el sol. Está saliendo el sol a esta hora. Bueno, entre nubes y sol. Pero llevamos como 4 días así. Amor. Es momento de bajar las revoluciones. Es el bloque romántico. Al registro del gobierno, sí, el gobierno está poniendo una ley. Pero anda a mandarlos para que se hagan una ley para bajarse los sueldos. No se bajan los sueldos. Eso deberían hacer. Aunque también hay gente que se aprovecha. Ya, es momento del bloque romántico. Bajamos las revoluciones. Es momento de las románticas. Las baladas en español a contar de este momento. Oiga, no tenemos auspiciador para las baladas. ¿Alguien que nos quiera auspiciar el bloque de las baladas? Solo tenemos un auspiciador de las baladas en español, que es Gargarín.

0: Gargarín presenta el bloque romántico, las baladas en español a contar de este momento. Para ti, corazón solitario. 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Vamos con las románticas, Marco Antonio Solís.
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0: Oye, chiquillos, chiquillas, hoy se cumple un año 9 meses de la partida de este mundo de la señora Rosalía Cortés, mamá de Mónica, de Juan Antonio y de Violeta. Hoy se cumple un año 9 meses de su partida, de la señora Rosalía Cortés. Hoy, 18 de junio, se cumple un año 9 meses de la partida de la señora Rosalía Cortés. Con mucho cariño y respeto para sus hijos, para los que conocemos, bueno, los que interactuamos.
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0: Para Mónica, para Violeta, para Juanito Antonio, que me imagino que hoy es un día también de mucha tristeza en sus corazones.

Estamos en el bloque romántico Las Baladas en Español hasta las 4 de la tarde. Continuamos con Manolo Galván, pedido musical de Margarita. Luego se viene Leandro Martínez. Carmencita Araya nos pidió a Leandro Martínez.

Ahí pasaba Leandro Martínez. Dice el Toño, por fin algo chileno, Leandro Martínez. Y el Toño nos pidió un cantante que no es chileno. Bueno, ¿cómo es la cosa, Toño? Reclamamos por las redes sociales, pero me está pidiendo un cantante que... El Toño me pidió esta canción. ¿Esta es Toño? Dijo el Toño que comió carnecita de conejo ahumado con arrocito, sopaipilla y un cafecito. Buen almuerzo para el día de hoy.

Esta hermosa melodía, me dice el Toño, que significa en español la pipa de la paz. A ver, cuidadito, amigo Toño, con tanta pipa.

Recuerde que a esta hora son las baladas en español. Solo baladas en español hasta las 4 de la tarde. Nuestra amiga Jacqueline nos pidió un temita de Nidia Caro. Luego se viene la solicitud de Orquita Hurtado. ¡Hola, Chabelita López!

Déjeme saludar a Dorquita Hurtado. Hoy la secretaria, ¿qué pasó con la secretaria? Que ayer la secretaria del Club de Richie, como ella era, es periodista, le pedimos que nos hiciera una, aunque cuando nos pidieran temita a ella, como tienen un poco de más cultura que quien les habla, nos fueran comentando sobre las canciones, sobre las melodías, ¿no es cierto? Dorquita Hurtado me dice, bésame mucho. La autora Consuelo Velázquez, pianista, compositora mexicana, vivió entre los años 1926 y 2005. Cuando compuso este tema tenía 16 años. Es curioso porque en sus propias palabras nunca la habían besado. Era un periodo en que los besos pasionales eran un pecado. ¿Podemos escuchar ese temita interpretado por ella? Pero claro que sí, pues.

Hoy linda la historia, muchas gracias, Dorquita. Sobre las canciones, es verdad, pues hace unos 70, 80 años atrás, hablar de besos y apasionados era como algo... Era como algo, no sé, muy malo. Imagínense, ahora hablan de la cintura hacia abajo como si nada, ¿no es cierto? Consuelito Velázquez. Hoy conocimos un poquito más de esta canción.

A propósito de perderte, nuestro fan club de Guayihuayca están en una actividad en el colegio. Así que se perdieron las románticas el día de hoy. Nuestras representantes allá en Guayihuayca, en la cuarta región, están en una actividad allá en el colegio. Saludos para el profesor Rodrigo, que en la página de TikTok aparece como Filosofía Huachaca, profesor de filosofía. Bienvenido.

Estamos a esta hora en las románticas, las baladas en español. Saludo para nuestro amigo Raúl Piña, que también ahí nos pidió una baladita con un audio que viene después de Diego Verdaguer. Saludos también a Carlitos Castro,

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1: Oiga, no te dice que nadie le importa. Cuando yo estaba en el matinal en la radio Caramelo de Rengo, a la Olguita Casas Cordero siempre me pedía este temita.

0: Amigo Raúl Piña, le escuchamos, Yulito. Adelante, somos todo oído.
1: Buenas tardes, don Richie.
0: Buenas tardes.
1: Un temita de Ale Bueno, un gran cantante que hoy día nos dejó.
0: Sí, hoy partió.
1: Por favor.
0: Pero claro que sí, pues.
1: Vale, muchas gracias.
0: Hoy partió a los 62 años, lo dijimos al comienzo de este espacio. Producto de un cáncer cerebral. Hoy partió Alex Bueno.
2: ¡Año mío!
0: Al encuentro del señor. ¿Cuántas garrafas de vidrio fueron? Escuchando estos temas.

0: Recuerde que estamos en el bloque romántico, las baladas en español hasta las 4. Miren, escuchen la voz del pariente Carlitos Castro desde la novena región. Este sí que tiene voz de locutor.
1: Los artistas nacionales también marcaron historia, marcaron una era con su música romántica. Alejandro de Rosas, No quiero verte así.
0: Tremenda voz, pariente. Tremenda voz también de Alejandro de Rosas.

Estamos en el bloque romántico. Hoy día no calentamos a nadie con la romántica. La única que está Carlitos Cacho, el Piña, el amigo Leoncio, que se está cortando las venas allá en Maipú, y la Dorquita son los únicos que están escuchando la romántica hoy día. La Dorquita Hurtado me dice: bésame mucho. En la versión de Luis Miguel es un bolero clásico. En la versión de Andrea Bocelli es en lírico. Yo en rock. Italia es en pop jazz. Sobre el temita bésame mucho. Gracias, Dorquita, por darse el tiempo. Siempre es bueno informarse, ¿no es cierto? Oiga, ¿qué pasó con la secretaria? ¿Nos pegó la falla la secretaria?

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Gano lo que gano todo en el mes aquí estando de 2 a 5.

0: La Martita Álvarez y yo en modo mundial, pero escuchando su programa. Y más encima lloviendo acá, no me diga en Tunquén.
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0: Dorquita Hurtado, bonito tema. Jorgito Antonio, pero ahí nos gana el cariño. Y lo mucho que se le estima.
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0: Sí, pero cuando vengan a cortar la luz le voy a decir con cariño. Tengo una bolsa de cariño, se la cambio por la...

0: Faltan 9 minutitos para las 4 de la tarde. 9 para las 4.
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0: La Carmencita Araya dice, nos vamos ya que no estamos.

la única que está en el Facebook a esta hora, la Martita Álvarez, quiere escuchar a Gervasio. La penúltima romántica.

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Están todos reclamando por las románticas que están quedándose dormidos. Vayan a dormir nomás. Vayan a dormir tranquilos, nomás pasen de largo, duerman tranquilos que la vida es tan linda. Vamos con la última romántica. Alguien me había pedido a Nicola Di Bari.

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0: Mi mamita estaba escuchando La Romántica y me dijo que estaba muy linda La Romántica hoy día. Y me quedo con eso, con que me diga mi mamá que está linda La Romántica.
1: El último romántico del mundo, que hasta se emociona al ver dos seres que se aman.
0: Gracias, don Cristian.
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0: El Toño dice, canta nomás, gaviota.
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0: Hoy cantaba lindas canciones en Licona di Bari. Si en italiano, en español.
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0: Estas canciones uno habitualmente las escuchaba en las radios AM. Ya con el tiempo como que no suenan mucho. La verdad que no suenan mucho, salvo algunas emisoras.
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0: Estas canciones pasaron a ser parte de nuestra historia. De niño, para algunos de adolescentes, que ahora ya están viejitos. Ya, finalizaron las románticas.

0: Ya les voy a contar lo que se viene próximamente, el próximo sábado 27 acá en la Medialuna de Casablanca. Hay preparado un gran show.
1: ¡Círculo, vamos ya!
0: Ya les voy a contar. 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Estamos en vivo a través de mi página de Facebook, Ricardo Castro Salazar, a través del Facebook de Canal 74 de Placilla, en el Valle de Casablanca 106.3 FM, en Quintay 106.7 FM, Radio Caleta de Quintay, en Valparaíso y en Viña del Mar en la 101.3 FM Club. Estamos también en Laguna Verde en la 97.5 FM. Radio Interactiva. En la región metropolitana, en la comuna de Pedro Aguirre Cerda, en la 106.7 FM, Radio Doble Cero. Estamos también en Ciudad de México. Allá son las 2 de la tarde con 9 minutitos. Ahí estamos a través de Radio Digital Láser México. Estamos también online a través de Radio Club 22.cl. Radio Club 22.cl. Estamos en la Radio Tropical Chile, en tropical.cl, tropical con K de kilo. Y estamos en mi página de TikTok, @richicastro255.

¿Alguien que le pueda ir a sacar los chanchitos al amigo Toño? Que comió como sabañón hoy día. ¿Alguna vecina ahí de Victoria que le vaya a sacar los chanchitos al amigo Toño?

0: Oiga, como el Toño está más informado que yo y ese nombre muy...
1: Pobre campesina, inconforme está ahí.
0: Oh. Es un hombre que sabe mucho de las tradiciones. ¿Cuándo es? ¿Cuándo es la noche de San Juan? ¿Cuándo? ¿El día anterior o no? ¿El día anterior a la noche de San Juan? ¿O es el mismo día de San Juan que se hacen todas esas tradiciones? ¿Cuándo es San Juan? Ando perdido, ayúdenme.

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Gracias, Carmencita. 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

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Saludos para el amigo Esteban.

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Juan Antonio, el viernes le hará un asadito. Mañana el tío Juan Antonio le hará un asadito a las niñas.

0: Buena pariente, ruta Lumaco Traiguén. A miércoles está despejadito por allá. En la ruta Lumaco Traiguén. Lindo día del sol por el sur. Qué lindo el sur. Mire. Va ahí, pero a todo volumen, escuchándola ahí en su vehículo. Mire qué lindo el sur, está despejado por allá. Y acá tanto frío que hace hoy día, tan helado. Ah, prácticamente se despejó hoy día. O sea, mañana vamos a tener sol, como en todas las vías. Después de la tormenta sale el sol. En noticias que a nadie cresta le importa, ¿no es cierto? Como diría alguien por ahí. Lo que sí nos importa es este domingo, en el Parrón de las Dichas, viene el doble oficial de Antonio Aguilar a nuestra comuna, al Parrón de las Dichas, este domingo, en el Parrón de las Dichas, a celebrar el Día del Padre. Este domingo, desde el mediodía, en el Parrón de las Dichas, estará el doble oficial de Antonio Aguilar, desde el programa Yo Soy. Ayer estaba haciendo un en vivo y ahí indicaba que este domingo va a estar en el Parrón de las Dichas. Escuchémoslo. Adelante, maestro, le escuchamos.
1: 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Chao, chao.

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0: ¡Que no se me reviente la papa frita, pariente! ¡Que no se me reviente la papa frita, pariente!
1: ¡Diga nomás, dele nomás un gancho!

0: El amigo Washington, que saludemos a su amor, a Alejandra, y a su hermana Anita. Hola, señora Guillermina, ¿cómo está usted?
1: Oye, Violeta.
0: Hola, tantas lunas. Ingrid González dice, me dieron los Olguita Marina.
1: A vacilar.
0: No es la señora Ingrid Dangol, es otra Ingrid.

0: La persona que adivine.
1: ¡Ay, cómo se va del gusano!
0: La persona que adivine mi segundo nombre se lleva este premio de regalo. El que está ahí en la pantalla de Facebook. Ahí en el Facebook, mire, ese regalito vamos a sortear entre todas las personas que adivinen mi segundo.

y otras flacas. Oiga, con lo que hemos dicho hasta el cansancio, si usted postuló al balón de gas, puede hacer el canje también del voucher en Caja Vecina con su carnet de identidad. Ahí le van a entregar un voucher que es válido por 3 días. Si no lo alcanzó a cobrar dentro de los 3 días, tiene que ir nuevamente para que se lo renueven, ¿ya? O a su distribuidor favorito. También puede ser por la aplicación Banco Estado. Bueno, la mayoría de la gente, adulto mayor, no maneja mucho la tecnología, así que yo les recomiendo que vayan a una Caja Vecina con su cédula de identidad, sacan el voucher y ese voucher es válido por 3 días para que pidan el gas. De lo contrario, si pasan los 3 días, vuelve nuevamente para que el voucher sea válido, vuelve a la misma Caja Vecina para que le validen el voucher nuevamente. ¿Me entendieron o no me entendieron lo que dije?

de El caballo de las patas blancas, por favor. Gracias. De Antonio Aguilar. Yeah.

Vamos a despedirnos de los medios que se unieron a esta transmisión. Muchas gracias. Nos despedimos de la 106.7 en Quintay, Radio Caleta de Quintay. Nos despedimos de Valparaíso y Viña del Mar en la 101.3 FM Club. Nos despedimos en Laguna Verde en la 97.5 FM. Nos despedimos de Radio Club 22.cl. Nos despedimos de la Radio Tropical.

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Oye, negra, ¿te puedo hablar? Ya los chicos se han dormido, así que deja el tejido que después te equivocas. Hoy te quiero preguntar por qué motivo las madres amenazan a sus hijos con ese estribillo fijo de ¡ah, cuando venga tu padre! ¡Que tu padre aquí, que tu padre allá! Resulta que al final, al verme llegar a mí, ven entrar a Caín y escapan por todos lados. Y yo que vengo cansado de trabajar todo el día, recibo de bienvenida una lista de acusados. Tú empiezas con tus quejas y yo me tengo que enojar, igual que lo hacía mi padre al escuchar a mi vieja. Entraba al fruncir la ceja apoyando a ese fiscal que en medio del temporal se erigía defensora. Lo mismo que tú ahora, que siempre me dejas mal. Si los perdono, ¿qué ejemplo? ¿Es así como los educas? Si los castigo, ¡eres un bruto que no tiene sentimientos! A mí que llegué contento y no tuve más remedio que poner cara de serio y escuchar tu letanía. A mí que me paso el día pensando en jugar con ellos. Yo sueño en llegar a casa y olvidarme felizmente del trabajo, de la gente y de todo lo que pasa. Los hijos son la esperanza y el porqué de nuestras vidas. Por eso nunca les digas ¡ah, cuando venga tu padre! No quiero encontrar culpables. Quiero encontrar alegría, que no me pongas de escudo como lo hacía mi madre, que consiguió que a mi padre lo imaginara un verdugo. Lo mismo que tú ahora. Él llegaba y te aseguro que se acababan las risas. Y en lugar de una caricia o hablarle como un amigo, lo miraba compungido, presintiendo una paliza. Y el pobre, que me entendía sacudiendo la cabeza, escuchaba con tristeza lo que mi madre le decía. Y que él de sobra sabía. Que con este no se puede, que me pinta las paredes, que me trajo las suelas rotas, que la calle la pelota, que me saca canas verdes. A la cama sin cenar, aburrido me ordenó. Mi madre me consolaba. Y yo lo culpaba a él. A él que había llegado recién de trabajar cansado y ya le había yo amargado con mis travesuras. Los hijos nunca analizan el sentimiento del padre, porque el brillo de la madre es tan fuerte que lo eclipsa. Solo hacemos justicia cuando nos toca vivir a nosotros su problema. Si mi padre viviera, que recién lo comprendí, porque nunca me dijo lo mucho que me quería. Si hoy yo sé lo mucho que sufría al ver a su hijo enfermo, porque me miró fijo el primer pantalón largo y sé que hasta me habrá besado cuando yo dormía. Hoy que todo lo comprendo, ¿por qué no estás a mi lado? ¿Por qué no estás ahora para besarte bien fuerte, hijo lindo, y ofrecerte mi cariño a toda hora? Ves a tu hijo que llora, pero llora con razón, porque te pide perdón pensando en aquellos días que ciego no veía que eras puro corazón. Déjame, negra, deja que llore. Es tan lindo desahogarse. En fin, veamos qué hacen nuestros futuros señores. Mira esos pantalones. Tápale un poco a la nena. Sí, ya sé, no me digas, hoy se fue a la calle sola.
Acuéstate, rezongona. Mañana será otro día.

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0: Esta es nueva. Póngale mucha atención a la letra de esta canción.
1: 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Seguro.

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